La primera canción que pegó de Tabú Combo, adivinen cuál es. Esta es la que está sonando. No fue Mabuyá. ¿Cómo se llama este tema? Bueno, el anterior era Tabú Manía, el grupo Tabú Combo. Como estamos en 2x1, finalizamos con esta. ¿Cuál es el título de esta canción? Antes que pegara Mabuyá, este fue el tema que sonó. Bueno, todo el LP sonaba bien. Dice Ricardo Moreno en sintonía.

Ay, señores, como todo tiene un comienzo y un final. De esta manera culminamos la clase del día de hoy, de la tanda de Dubilón, a través de Marbella Estéreo con tu amigo y servidor Jean-Pierre Aristi. Dándole las gracias como siempre al omnipotente, al Señor de los Ejércitos, al Yo Soy, por un día más que nos ha obsequiado. Gracias, mi Señor Jehová. Gracias, gracias por tu infinita misericordia. Que el Todopoderoso me lo bendiga rica y abundantemente a todos. En el nombre de nuestro Salvador, nuestro Señor Jesucristo. Bendiciones, porque recuerda que el que bendice, también se bendice. Y por un color mejor no ensuciar, también limpiar. Depositen la basura en su lugar. ¡Hagan caso! ¡Será cochino! Y la hierba también hay que cortar.

aquel entonces, Tabú Combo Superstars de Music Machine. Este fue el LP de la vaina que todo Panamá quiso tener. Temas como Light Is Coming Your Way, Coconut Funk, entre paréntesis, que es la que está sonando, que fue el primer tema que sonó de Tabú Combo aquí en Panamá. También está Balance, al igual que Tabú Manía, que la sonamos no hace mucho. También está Cherchez La Femme. También está Let's Dance, que es como una música disco. Y por supuesto, el tema más conocido de todo Panamá, que se llama Mabuya. La satisfacción del deber cumplido. Será hasta mañana, cuídense mucho. Pórtense bien, que nada les cuesta. Amar al prójimo. Y amar a nuestro Dios sobre todas las cosas. Bendiciones, que pasen una excelente noche. Me fui. ¡Au revoir!

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Damas y caballeros, muy buenos días. En breve estamos con el noticiero de Noticias 360. Ya estamos ajustando un tema acá y estamos con ustedes en cuestión de minutos. Esté pendiente, por favor.

0: Damas y caballeros, a esta hora de la mañana iniciamos la emisión de Noticias 360. Vamos rápidamente a dar lectura hoy al noticiero, esperando que sea de su completo agrado, con algunos cambios rápidos, repentinos, debido a la situación que se está dando en este instante. Y pues le agradecemos a usted la cordial sintonía y la espera. Discúlpeme usted que ha tenido una espera casi de 14, 15 minutos para el noticiero. Mil disculpas a nuestra audiencia, le pedimos disculpas de veras. Y estamos con ustedes a esta hora de la mañana. Vamos entonces con información a esta hora. Laboramos para ustedes, mis niñas Anaís, en Text y Guión. También está con ustedes. Estamos a la espera del chico de los deportes. En fin, estamos en este momento en directo ya con el noticiero. Y pues vamos a darles a ustedes las gracias a esta hora por sintonizarnos. Primero le damos gracias a Dios Todopoderoso por la bondad y regalo de un nuevo día, porque nos permite estar con ustedes a esta hora de la mañana. Es una bendición de Dios. Hoy la mañana ha sido un poco positiva en cuanto a que no hay lluvia ni movimientos telúricos tan temprano, pero sí hay que tener sumo cuidado. Laboramos, mis niñas Anaís, está con nosotros, Angie, sufriendo quebrantos de salud. El compañero Néstor también sufriendo quebrantos de salud. En breve estará con nosotros Juan David aquí en los estudios y pues don Irving Harry, como siempre, apoyándonos. Y estaremos a nivel nacional e internacional con informaciones de último minuto para todos y cada uno de ustedes. Damas y caballeros, dicho esto, iniciamos entonces la emisión de hoy. En breve vemos cómo hacemos con el tema espiritual y demás para llevarle a ustedes la información. Pero sí le damos gracias por la sintonía a esta hora de la mañana aquí en Marbella Estéreo. Positivo, siempre activo. Recuerde decir buenos días. Es sumamente importante a esta hora para todos y cada uno de ustedes. Iniciamos entonces con información que pueda brindando en este instante a nivel general. Los titulares, Jana Goodrow desarrolla el deporte con su fundación aquí en Colón. Estaremos hablando de eso y más. Camiones Vactor trabajan en puntos críticos para sacar aguas residuales. Se registra la primera víctima del terremoto. Se trató de una mujer de Macaracas, adulta mayor de 68 años de edad. Esto en la provincia de Los Santos. Juan David Ruiz con todo en los deportes. Miguel Ángel Rodríguez sigue el pulso del continente o los continentes y pues envía el despacho internacional desde Colombia. 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Dicho esto, damas y caballeros, vamos rápidamente a la información local a esta hora de la mañana.
1: Siendo las 6:18 minutos, damos inicio con información local. El Ministerio de la Mujer distinguió a la destacada atleta panameña Jana Goodrow en un acto realizado en la sede de la Zona Libre de Colón, donde la gerente general, Luisa Napolitano, fungió como testigo de honor. La ceremonia contó con la presencia de su madre y otros familiares, quienes la acompañaron en este momento especial. El reconocimiento coincide con la inauguración de The Lab by Jana Goodrow, un emprendimiento que nace en Colón con la visión de descubrir nuevos talentos, impulsar el atletismo panameño y abrir oportunidades para las futuras generaciones de deportistas.
0: Seguimos con más noticias a esta hora de la mañana y logramos entrevistar, o en este caso nos mandaron la entrevista, de la gran y destacada atleta que sin duda alguna es fundamental para todo lo que tiene que ver con el desarrollo de el deporte, el atletismo aquí en la provincia de Colón, y esto nos deja mucho que desear. Recuerde que ella rompió un récord en los Juegos Panamericanos, Centroamericanos, lo ha hecho muy bien, así que hay que escuchar lo que ella dijo en la Zona Libre de Colón.
2: Gracias para los reconocimientos. I do this for all the little girls out there who were just like me, just hoping to be at this level. I want to continue to get back to the youth and get back to all the girls out there to know that you're not by yourself. I see you, we see you, and we support you, and we love you. Te queremos mucho.
0: Bueno, agradeció la deferencia de haberle dado este premio. Va a seguir luchando por Colón. Habló en inglés y español y ella ha tenido críticas porque es hija de padre colonense, radicada en Estados Unidos, pero siempre ha competido para su país, Panamá, en honor a su familia, que la quieren mucho en el área de Margarita. Sin embargo, hay detractores del deporte que realmente no tienen idea del sacrificio de esta atleta y que sin duda alguna preocupa mucho por el tema en que se da. Así que Avancemos con más información a esta hora de la mañana.
1: Siendo las 6:20 minutos, continuamos con más. Personal y equipo del Ministerio de Obras Públicas en la provincia de Colón continúan desarrollando labores de limpieza de alcantarillas y dragantes en distintos puntos de la ciudad, con el objetivo de mejorar el drenaje pluvial y contribuir a la prevención de inundaciones. Los trabajos se realizaron en calle 5 y avenida Balboa, donde las cuadrillas retiraron grandes cantidades de basuras, palos y otros objetos que obstruían los dragantes, dificultando el flujo adecuado de aguas pluviales. Como parte de estas acciones, el personal del MOP también utiliza equipos especializados, entre ellos el camión Vactor, para facilitar las labores de limpieza y mantenimiento del sistema de drenaje. El MOP reitera que mantener los drenajes limpios es una responsabilidad compartida entre las autoridades y la comunidad.
0: Lamentablemente, la comunidad no toma cartas en el asunto. ¿Va a tomar o va a desayunar? 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Avanzamos con más.
1: Con profundo pesar se informó el fallecimiento de la señora Elena Barría, de 68 años, quien resultó gravemente herida durante el terremoto ocurrido el viernes 9 de octubre de 2026. La Caja de Seguro Social extendió las más sinceras condolencias a sus familias, amigos y seres queridos en este momento de dolor. Según los familiares, la adulta mayor sufrió un fuerte golpe que le perforó un órgano interno que a su vez comprometió la salud. Todo ocurrió en Macaracas, Península de Azuero. Noticias 360 hace un llamado a la población para mantener la cordura ante tantas familias afectadas, esto incluye Colón. Cabe aclarar que esta noticia se va a extender en las nacionales.
0: Ampliando la información sobre este tema, recuerde que es muy difícil lo que se está viviendo. Hay personas afectadas en Colón y hay un tema grave habitacional en nuestra área. Sin embargo, en el sector de Veraguas, Los Santos y Herrera, la situación es crítica, prácticamente grave, porque la mayoría de las familias que perdieron sus casas están durmiendo en terrenos con pequeñas carpas. Por más ayuda que se quiera brindar en este momento, tiene que ir paso a paso, porque son lugares, uno de playa y otros de montaña, sitios campesinos donde se llega solamente a veces a caballo, y por lo difícil hay que llevar las donaciones a hombro, porque no se puede ni a caballo, por darle a ustedes una idea. 6 de la mañana, 24 minutos, Mueblería Española. 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
1: Y cambiando de tema, la sociedad panameña se prepara para las fiestas patrias y de fin de año. Mucho más en Colón, donde casi todos añoran el regreso de los desfiles al centro de la ciudad. Pero a raíz de los movimientos telúricos, es preciso establecer las medidas de seguridad frente a una ciudad con viejas estructuras y en su mayoría descuidadas, y que sufren réplicas menores producto del terremoto que sacudió todo el territorio nacional el pasado viernes.
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1: 6:24 minutos. En Colón es evidente la gran cantidad de menores jugando en áreas públicas, desafiando la naturaleza. Desde jugar bajo la lluvia con fuerte actividad eléctrica hasta salir a jugar sin medir las consecuencias que puede dejar un posible sismo. Sobre cables eléctricos de alta tensión, edificaciones altas y hasta cerros. La mayoría de las canchas o áreas de recreación son improvisadas y hasta un tramo de calle se convierte en un estadio imaginario. La pregunta salta a la vista y es, ¿los padres que deben tener control dónde se encuentran? Esa falta de vigilancia se mezcla con la insensatez de los menores que juegan para hacer feliz a estos chicos y luego ocurren sucesos desastrosos.
0: Situación por resolver en cuanto a los padres de familia que están al pendiente de sus hijos, pero una gran mayoría, bueno, no mayoría, digamos una minoría de padres de familia, no le ponen orden a sus hijos y estos chicos ponen en riesgo su vida. Y como no están dando clase, rienda suelta a lo que está pasando y es sumamente peligroso. 6 de la mañana con 26 minutos.
1: Recuerde que este año, según la Policía Nacional, desplegarán entre 1.200 a 1.500 unidades en el recorrido de los feligreses hacia el santuario como en el pueblo de Portobelo. Las mejoras se hacen en la iglesia San Felipe y en la capilla. Cambia lo tradicional del evento religioso y tome precauciones necesarias. Algunos devotos llegarán a Portobelo antes del fin de semana del 21 de octubre.
0: Avanza la mañana, vamos a ver si tenemos contacto rápidamente con Soná en Veraguas, el señor Arturo, a ver si podemos tener contacto con Cienabro para ir en directo a esta hora para un balance de lo que es Veragua con respecto a la situación de los sismos. Ya han bajó la intensidad de grados en movimientos telúricos, mas no ha bajado la intensidad de movimientos. O sea, se suman más, pero con menor intensidad. En este momento nos acompaña, y gracias al señor Andrés que nos dio el contacto, el señor Arturo, desde Veraguas, donde estaremos haciendo un contacto, y disculpe usted, le estamos llamando, señor Arturo, que tiene que ver con Sinaprog y todo aquello, porque acá en Colón hay personas de Veraguas que le cuesta hacer contacto con sus familiares y están preocupados, sobre todo en el área de Soná, Mariato. ¿Cómo está la situación en Veraguas en este momento y cómo está el apoyo a las familias afectadas? Buenos días, adelante, le escuchamos.
3: ¿Qué tal? Buenos días a todos los radioescuchas. Como tú dices, en la provincia de Veraguas, principalmente lo que son las áreas que están afectadas es el área sur, lo que es el distrito de Mariato, lo que es el distrito de Las Palmas, el distrito de Soná y el distrito de Montijo. Esos son los distritos con mayor afectación en la provincia. Y se está realizando lo que son las evaluaciones a todas estas viviendas que fueron afectadas por parte del SINAPROP, por parte del MIBIOP, por parte de diferentes ingenieros que se han abocado a brindarle un apoyo a lo que es la población, a lo que es el área de difícil acceso. Algunas vías han sido comprometidas con deslizamiento, lo que es hundimiento, y se está ingresando vía aérea en todo lo que son estas comunidades que no se pueden entrar en vehículos 4x4, y de igual forma también se está brindando lo que es la ayuda a lo que son las islas con lo que es la las aeronaves de la aeronaval, la redundancia, y con las que son sus embarcaciones para llevarle lo que es agua y comida.
0: Arturo, se ha hablado mucho en las redes de que hay afectaciones, que es mentira que está la gente trabajando, pero lo cierto es que es la provincia de Veragua, lo que es Mariato y todos estos sectores, Soná, han sido duramente afectados. Para que le explique un poco a la audiencia, porque también se habla de un tema de un hundimiento o apertura de la tierra, Pero lo difícil que es para ustedes coordinar la llegada de la ayuda a las personas, porque acá en Colón somos más urbanos, pero hacia allá al interior hay muchas comunidades en las montañas y muchas comunidades en playa, tipo asentamientos. ¿Qué tan difícil es para ustedes y para el equipo que está trabajando coordinar todo esto?
3: Bueno, es un trabajo institucional y privado donde muchas personas están abocados a llevarle lo que es la ayuda humanitaria a estas personas que lo necesita en este momento. Hay áreas que se debe ir en helicóptero, ya que las vías han colapsado con algunos deslizamientos, algunos hundimientos en algunos puntos debido a lo que fue el movimiento sísmico. En lo que es el distrito de Soná, se ha atendido diferentes comunidades. Todos los días salen vuelos del parte del aeronaval, de igual forma de lo que son empresas privadas que están apoyando para llevarle lo que es agua, comida a estas personas que lo necesitan, todo lo que es el área que colinda con lo que es la provincia de Herrera y la provincia de Los Santos. En lo que es el distrito de Montijo, que son las islas, también se le ha brindado lo que es la ayuda. De igual forma, yo sé que hay algunas comunidades que son tan distantes que no se ha podido llegar y se está tratando de ingresar a estas personas lo que son alimentaciones. Hay estos distritos que tienen colapso total de lo que fueron las viviendas, hay otros que son parcial, y debido al miedo que tiene la población, porque todos los días se dan réplicas en lo que es esta área, ya que pasa lo que es la falla, donde se dio el movimiento sísmico que afectó a esta parte de la provincia.
0: Finalmente, Arturo, del equipo de trabajo que usted lleva y la investigación diaria, Ledillo, ¿cuál es el punto más grave que tienen ustedes en Veragua?
3: Bueno, los puntos más críticos en lo que es la provincia de Veraguas, específicamente es lo que es la comunidad de Torio. Esta comunidad se vio bastante afectada por lo que fue este movimiento sísmico. De igual forma, lo que es el sur de Soná también se vio bastante afectado. con muchas viviendas, con colapso total, como dije ya, lo que es el personal del MIBIOB está realizando lo que son evaluaciones de estas viviendas para darle lo que es su ayuda. También se tiene lo que son los albergues, se tienen 19 albergues en el distrito de Mariato, en el distrito de Soná, en el distrito de Las Palmas, se tiene lo que son los albergues donde se le está brindando lo que es la ayuda por parte de...

0: la mesa, lo que es el distrito de Santa Fe y demás, que también se le está brindando lo que es una ayuda a estas personas. Créame que hay muchas personas privadas que se han abocado a esto, a ayudar a lo que son las personas, de igual forma lo que es el gobierno también brindando la ayuda a estas personas, pero lo que es la provincia de Veragua es bastante extensa y hay muchas comunidades que no tienen ingreso vía por vehículo, y se está haciendo la coordinación para llevarle sus ayudas, y ya se la ha llevado ayuda a muchas comunidades bastante distantes. Vía aérea también se va a atacar a lo que es el distrito de Santa Fe, que de escasos recursos, y hay algunas viviendas que han sido comprometidas debido a lo que es el movimiento sísmico, a pesar que está bastante distante de donde se dio el epicentro de este movimiento sísmico.
1: Arturo, muchas gracias por su participación. Disculpe que le hemos llamado tan temprano, sé que ustedes casi ni duermen. Vamos a seguir haciendo contacto con ustedes porque estamos acá en Colón, pero queremos llevar la veracidad debido a que hay mucha información falsa en las redes, críticas sin que la gente sepa realmente lo que les cuesta a ustedes poder llevar la alimentación. Ya me dijo vía aérea, visto a caballo, van a pie donde puedan. Los felicitamos, no bajen la guardia y gracias por su arduo trabajo, señor Arturo hasta Veragua. Muchas gracias. Buen día.
0: De nada, buen día.
1: Bueno, aquí estamos laborando para todos y cada uno de ustedes. Ya hicimos el primer enlace hasta la provincia de Veraguas, donde usted sabe cómo está la situación. Esto no ha culminado, ¿eh? Esto está difícil, pero lamentablemente las personas no quieren entender cuál es la situación actual. Sí, pero ¿cómo sale acá? ¿Cómo sale acá? ¿En qué canal? Seguimos acá avanzando con más información. Ya tocamos. ¿Dónde sale? Ah, bueno, entonces hay que preguntarle. ¿En qué canal sale? Seguimos con más información a esta hora de la mañana para que ustedes tengan mayores detalles de lo que está ocurriendo en el país con respecto a Colón. Ya usted escuchó que las réplicas continúan normales, constante, pero ha bajado la intensidad del grado de la réplica. Esto es lo que en este momento tenemos que decirles a todos y cada uno de ustedes. Hoy en una emisión diferente, bateando de emergente, el personal está bastante enfermo por un lado, estamos nosotros mismos en controles laborando, pero aquí estamos para llevarle a ustedes toda la información completa de lo que está ocurriendo en Colón, Panamá y el mundo. ¿Qué les parece? Mientras en las redes hay tanta información y tiradera a plomo y dándole al gobierno, el gobierno le dispara a la gente. Aquí no, aquí buscamos la paz y la armonía porque hay que llevarle resultados. ¿Qué resulta? Hay muchos colonenses apoyando que si el agua, que si esto, eso tiene que llegar allá. Pero es realmente poco lo que está llegando, no porque no se quiera, es por lo difícil del acceso. Y es que usted vive aquí en el área urbana, en Colón, usted va a Panamá en el expreso, se monta en su vehículo, está en 60 minutos en la ciudad capital, va que sea Buenavista, pero si hubiese ocurrido algo en las montañas, como decir en el corregimiento Marto Rijo Herrera, que usted como colonense ni conoce el corregimiento, es allí donde está el problema. Entonces, hablar en las redes es fácil, hacerle daño es fácil, cuando realmente la situación es difícil, grave, en este instante allá en todo el sector. Así que estamos a la espera de que podamos tener información. Por mientras, es lo que se está viviendo aquí en este instante. Entonces vamos a ver qué se puede hacer en este momento. Necesito saber en qué canal de esto sale, en la pista que está ahí, es todo lo que necesito saber. Así que vamos a llamar en directo, no me queda de otra. En este momento avanzamos, damas y caballeros, con más información. Continúa ya con información nacional. Va, mi nena, ahí con información de las 3 de la mañana.
2: Siendo las 6:35 minutos de la mañana, damos inicio con información nacional. El terremoto que sacudió Panamá el pasado viernes 9 de octubre cobró la vida de Elena Barría, de 68 años, quien sufrió graves heridas cuando una pared de su vivienda colapsó y cayó sobre ella en Macaracas, provincia de Los Santos. La Caja de Seguro Social confirmó su fallecimiento a las 3:42 de la tarde, luego de varios días de atención médica y de luchar por su vida. Barría se encontraba acostada cuando parte de la estructura cedió y la dejó atrapada entre los escombros. Su hijo, Amado Barría, junto con varios vecinos, se movilizaron para rescatarla y trasladarla a un centro médico. Cabe aclarar que Barría tenía una pierna amputada debido a complicaciones de la diabetes y utilizaba una andadera para movilizarse. Aunque después de una operación posterior a la estructura que le cayó encima, Su condición de salud empeoró, pero logró comunicarse y recordar todo lo ocurrido. Lamentablemente, en los últimos días no pudo reaccionar hasta que finalmente se confirmó su muerte. Siendo las 6:32 minutos, continuamos con más información. Y es que el Gobierno Nacional inició la reparación y reconstrucción de viviendas afectadas por el terremoto, mientras lamentó el fallecimiento de Elena Barría, identificada como la primera víctima mortal relacionada con el sismo que sacudió al país. El ministro para Asuntos del Canal y secretario de Metas, José Ramón Icaza, explicó que los trabajos de vivienda se desarrollan en dos frentes: la reparación de estructuras con daños parciales y la reconstrucción de aquellas que quedaron destruidas. Las primeras intervenciones comenzaron en Quebrada Grande, Veraguas, Penonomé en Coclé y San Félix en Chiriquí. El funcionario anunció que las labores se extenderán a comunidades de Herrera, Los Santos, Comarca Nueva Buglé y nuevamente la provincia de Chiriquí.
3: El alcalde de Panamá, Mayer Mirachi, entregó el primer alojamiento temporal de la iniciativa Shantin para la Gente, destinada a brindar refugio a las familias afectadas por el terremoto. El proyecto contempla la instalación de contenedores acondicionados como viviendas provisionales, mientras que los damnificados esperan una solución habitacional permanente. De acuerdo con la información divulgada por el alcalde, las primeras dos unidades serán instaladas en la comunidad de El Piro, distrito de Los Pozos, provincia de Herrera, una de las zonas afectadas por el movimiento sísmico. Cada unidad contará con los siguientes servicios y elementos: cama para el descanso de los beneficiarios, baño integrado al alojamiento, agua para las necesidades básicas y electricidad para el funcionamiento de la vivienda. 6:39 de la mañana, es que la Dirección Ejecutiva de Cuarentena Agropecuaria del Ministerio de Desarrollo Agropecuario reportó 961 intercepciones de insectos asociados a productos importados entre julio y septiembre, como resultado de las inspecciones realizadas en los puntos de ingreso a Panamá. Entre los hallazgos destaca un escarabajo clasificado como plaga A1, detectado en un alimento para mascotas. De acuerdo con el MIDA, el insecto identificado corresponde a una plaga de categoría A1, clasificación utilizada para organismos que no están presentes en el país y cuya introducción representa un riesgo para la producción agrícola nacional. La entidad explicó que se trata de un escarabajo capaz de afectar productos almacenados y otros artículos de origen animal o vegetal, por lo que destacó la importancia de aplicar medidas técnicas inmediatas para prevenir su ingreso y propagación.

0: Y continuamos con más. La Policía Nacional de Panamá informó sobre el decomiso de 4.182 artículos de marcas presuntamente falsificadas con un valor aproximado de $200,000 durante allanamientos realizados en 4 establecimientos comerciales como parte de la operación Jaque Mate, desarrollada en distintos sectores de la provincia de Panamá y Panamá Oeste. De acuerdo con la información policial, las diligencias se desarrollaron en establecimientos comerciales ubicados en La Chorrera, provincia de Panamá Oeste, 24 de diciembre, Panamá Este, Juan Díaz, Distrito de Panamá, Avenida B, Ciudad de Panamá. Hasta el momento, la información proporcionada no especifica qué tipos de productos fueron decomisados ni qué exactamente se registraron. Mucho menos se conoce si hay personas aprehendidas durante la operación. Las investigaciones deberán determinar la procedencia de los artículos y las posibles responsabilidades relacionadas con su comercialización.
1: 6:41 de la mañana, el Instituto Técnico Superior Especializado, ITSE, informó que las clases presenciales se reanudarán hoy, jueves 15 de octubre de 2026, luego de la interrupción de actividades académicas en el contexto de los recientes acontecimientos sísmicos registrados en Panamá. De acuerdo con el anuncio oficial, cada director de escuela será responsable de coordinar con los profesores y estudiantes el desarrollo normal de las actividades académicas, con el objetivo de garantizar la continuidad del proceso educativo. La institución también anunció que la cafetería estará abierta en su horario habitual a partir de la reanudación de las clases presenciales.
0: Y cambiando de tema, el presidente José Raúl Mulino recibió a una delegación de 34 ingenieros venezolanos que apoyarán a las labores de evaluación de daños y reconstrucción en las comunidades afectadas por el terremoto del pasado 9 de octubre. Los especialistas procedentes del sector público de Venezuela ofrecieron su experiencia para ayudar a determinar las condiciones de las estructuras afectadas y contribuir a la recuperación de las zonas golpeadas por el movimiento sísmico. Durante el encuentro, los representantes venezolanos entregaron a las autoridades panameñas recomendaciones técnicas y un plan de recuperación post-sismo, elaborados a partir de la experiencia adquirida tras los terremotos registrados en Venezuela el pasado 24 de junio del presente año.
1: El Ministerio de Economía y Finanzas, MEF, anunció una subasta pública de 8 lotes de bienes del Estado, que incluyen artículos de oro, plata, relojes, monedas numismáticas, jarrones de porcelana y una piedra semipreciosa. El acto se realizará el lunes 26 de octubre de 2026 a las 9 de la mañana en el Salón de Subastas del edificio Avesa, ubicado en Vía España, Bellavista, Ciudad de Panamá. El lote de mayor valor corresponde a la orfebrería de oro, cuyo precio inicial supera los 134.000 balboas. Los interesados en participar deberán realizar su inscripción hasta el jueves 22 de octubre de 2026 en el siguiente lugar y horario: piso 8 del edificio Avesa, Vía España, Bellavista, Panamá, horario de 9 a.m. a 3 p.m., fecha límite hasta el jueves 22 de octubre. Sí.

0: 10:44 minutos de la mañana. Y es que el Ministerio de Salud informa a la población que como resultado de las acciones de vigilancia epidemiológica realizadas por la Región Metropolitana de Salud, se han detectado 34 casos positivos de malaria en trabajadores informales alrededor de las instalaciones de la sede principal de Merca Panamá, ubicado en la Vía Centenario, Ciudad de Panamá. Las investigaciones epidemiológicas realizadas indican que la presencia de la enfermedad en este sector está relacionada con la llegada de personas procedentes de provincias donde la malaria es endémica, quienes inicialmente desconocían que estaban infectadas. Pinzón explicó que las réplicas generalmente ocurren en zonas donde hay personas con complicaciones y pueden afectar a las personas que viven en la ciudad capital.
1: Este año la ruta de peregrinaje en la fiesta del Cristo Negro de Portobelo será la que pasa al lado de la alcaldía del distrito de Portobelo para llegar directo al templo, informó Ángel Pinilla, padre de la iglesia de Portobelo. El sacerdote manifestó que este año la iglesia no está habilitada, por lo que todas las celebraciones litúrgicas se realizarán fuera del templo. El párroco dijo que la celebración de la misa hasta el 17 de octubre se realizará en el gazebo, ubicado al lado de la iglesia San Felipe. A partir del domingo 18, las celebraciones

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6: Buenos días. La palabra del día de hoy la encontramos en Gálatas 6:2 al 3. Sobrellevad los unos las cargas de los otros y cumplid así la ley de Cristo. El que se cree ser algo, no siendo nada, a sí mismo se engaña. Recuerda esta palabra: no ignores al que necesita tu ayuda en este día. ¡Saludos!
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2: Muy buenos días, Colón. Este es el pronóstico del tiempo para el día de hoy, 15 de octubre del presente año. Para hoy jueves tendremos un día parcialmente nublado a mayormente nublado. Temperatura máxima de 31 grados y mínima de 26 grados. Sensación térmica de hasta 38 grados al mediodía. Humedad alta de 88 a 92%. Para la mañana, cielo mayormente nublado con 26 grados. Hacia las 10 de la mañana sube a 30 grados. Tarde con chubascos aislados entre las 3 y 4 de la tarde. Probabilidad de lluvia del 20 al 34%. Con viento del norte de 15 a 17 kilómetros por hora. Con ráfagas de hasta 31 kilómetros por hora. Noche parcialmente nublada. La salida del sol se registró a eso de las 6 y 7 de la mañana, mientras que se prevé que la puesta sea a las 6 y 2 de la tarde. El índice de rayos ultravioleta hoy llega al nivel extremo, grado 11, entre las 12 del mediodía y la 1 de la tarde. Así es que, amigos oyentes, tenga mucha precaución, colóquese su protector solar, una gorra y protéjase en todo momento y mantener la hidratación. El rayo ultravioleta se mantendrá moderado a las 9 de la mañana con índice de 5 y muy alto entre las 9 a 10 de la mañana. De las 11 en adelante subirá a extremo. En cuanto a las mareas, tendremos que la primera marea baja se registró a eso de las 12 y 19 de la madrugada, mientras que se prevé que la segunda sea a las 9 y 15 de la mañana. La primera marea alta, según registros, se prevé que será a las 6 y 25 de la mañana, mientras que la segunda será a las 4 y 16 de la tarde. En fase lunar tenemos que, para la noche de hoy, habrá luna creciente cóncava, o también conocida como luna nueva creciente. Hoy habrá entre 22 a 25% de iluminación. También, amigos oyentes, tenemos un pequeño compendio sísmico por parte de SINAPRO. También agregando que Panamá mantiene un estado de emergencia tras el terremoto principal del pasado viernes 9 de octubre de magnitud 7.7 según el USGS y 7.5 según el Instituto de Geociencias de la Universidad de Panamá. Este último indica de que ya van 530 réplicas registradas. En las últimas horas se registró una de las más intensas de magnitud 6.3 a las 6 y 20 de la tarde, con epicentro a 32 kilómetros al suroeste de Sonar, provincia de Veraguas, a 10 kilómetros de profundidad para ser exactos. Lamentablemente se confirmó la primera víctima mortal, la señora Elena Barría, de 68 años, residente del área de Macaracas en Los Santos. SINAPRO informa que se mantiene el monitoreo de la frecuencia sísmica y recomienda en todo momento mantener la calma, informarse solo por boletines oficiales, no ingresar a edificaciones con daños estructurales y conservar medidas de protección porque las réplicas pueden prolongarse por semanas, incluso uno o dos meses, ya que es un proceso natural de ajuste de la falla a suero sonar. Informó para Noticias 360 Agustín Abrego Moreno. Mantenga su sintonía de Marbella Estéreo. Adelante, controles.
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0: antes, antes de ir con Juan Tavino Deporte, nos acompaña nuestra de la mañana.
1: Amberly.
2: Antonio San
3: y Luis Jordan.
0: ¿Para la compañera? ¿Cómo se llama la compañera?
3: Correcto, Susan Góndola.
0: Ya no podemos decir que son estudiantes de Colón y que son del colegio. Son campeones nacionales de debate, ¿cierto?
4: Totalmente.
0: ¿Cómo se han sentido? Cuéntame, ya son campeones, no es lo mismo. ¿Cómo están?
1: La verdad nos sentimos muy agradecidos con el Señor porque nos dio esa honra de poder llevar el premio nacional a la provincia de Colón, segundo año consecutivo.
3: Bueno, la verdad que nos sentimos sumamente contentos, como dice mi compañera, agradecidos con Dios y felices de poder decir hoy que somos campeones de Debate Z y más cuando somos de la provincia de Colón. Creo que Colón necesitaba ese oxígeno para poder decir realmente que en Colón hay talento y que no todo lo de Colón está perdido, sino que hay jóvenes preparándose para un mejor futuro.
0: De acuerdo.
2: Además de eso, más allá del back to back que la gente podría mencionar, nosotros estamos súper felices y contentos de conseguir este logro y permitir que las demás provincias vean que en Colón hay esperanza. Ya que con todos estos jóvenes, no solamente nosotros, sino todos los que estuvieron en el programa, podemos decir que en Panamá hay jóvenes decididos por seguir aprendiendo y estudiando.
0: Me quedo con la reflexión de los tres, falta la compañera, faltan los docentes. Este es un avance, hoy vamos a conocer interioridades de ustedes. La vez pasada estuvieron aquí y conocimos que son de que si por escondido, que el área de la carretera hacia Pilón, usted específicamente Villalondra, yo recuerdo, y usted de Cativá. De acuerdo, todavía estoy vivo, pero sigo palvo. Así que vamos a conversar hoy, ¿de dónde vienen ustedes? ¿Cuáles son sus padres? ¿Cuál ha sido la misión desde pequeño? ¿Dónde han estudiado? Son cosas bonitas que la gente tiene que saber. Yo no creo en héroes internacionales, creo en héroes nacionales. Y para mí ustedes son nacionales porque son de la provincia de Colón y han hecho un logro importante. Felicidades, ¿sí?
3: Muchas gracias.
0: Me dejan ir con deporte, ahí está Juan David y después de rezarlo con ustedes. ¿Estamos bien?
2: Gracias.
0: Don Juan David, vamos con usted.

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1: Muy, pero muy buenos días a todos. Bienvenidos nuevamente a una edición del segmento deportivo de Noticias 360. Les habla Juan David Ruiz. Empezamos con la información. Empezamos con el béisbol porque en la selección de béisbol juvenil de Colón ya tiene a sus peloteros, ya que el día de ayer los Correcaminos sacaron su lista de preseleccionados conformados por el cuadro interior, Yulieskis Vázquez, Moisés Ortega, Franklin Hugues, Hayden Brookman, Ariel Zúñiga, Ronaldo Mungrave, Carlos Ceballos, Obed Mejía, Eduán Iturriaga y Otmán Guevara. En los receptores son Ariel Cárdenas, Joy Fonseca, Joel Girón y Camilo Marcucci. Los lanzadores son Andrés Muñoz, Leonel Yanis, Euribiade Rodríguez, Juoni Mendieta, Edwin Díaz, José Toribio, Oscar Delgado, Alexis Cortés, Kirby Rodríguez, Edwin Escudero, Joel García, Tomás Clemen y Michael Madrid. En los jardineros, Eduard Delgado, Osmin Sánchez, Ricardo Muñoz, Elvis Franco, Guillermo Costarelo, Noriel Madrid, Caleb Tello, David Bracho, Manuel Sanguillén, Alfredo Caraballo, Jair Harris, Anthony Turner, José Rowling y Richard Cox. También en la Liga Pro Base, la Liga Profesional de Béisbol, también ya los Jaguars C3 sacaron su roster oficial para esta temporada, conformado por los lanzadores Teodoro Ortega, Brian Cáceres, Ismael Velasco, Gilberto Chiu, Christopher Cuevas, Jorge García, Miguel Gómez, Alberto Baldonado, Baris Villarreal, Ricardo Monquilla y Luis Pilset. Los receptores, Juan Diego Rosas, José Aparicios, Adonis Bernal, Víctor Moscote, José Salazar y Adrián Sugasti. En los infielders, Edgar Muñoz, Jorge Rodríguez, Héctor Rayo, Jason Patterson, Leonardo Jiménez, Kevin Velázquez, Joshua Cadeño, Kate Hernández, Renzo Tenas y Luis Escudero. Los outfielders son Emmanuel Forde, Jeremy Sánchez, Luis Rivera, Carlos Morquera, Omar Ortega, Eric Murdoch, Jermen Ruiz, Smith Pineda, Enrique Bradfield Jr., Nicolás Vergara. Los extranjeros son Dixon González, Jesús Ortiz. El cuerpo técnico solo está conformado por Claudio Hernández y sus asistentes no están confirmados aún. Vamos a las grandes ligas y permítame recordarles que el día de hoy vuelven a jugar los Cleveland Guardians del panameño Daniel Espino frente a los Tampa Bay en la serie del mejor de 7 de la Liga Americana. De momento la serie va empatada 1 para cada uno, bastante apretada. Esperamos que el panameño pueda tener acción el día de hoy. También permítame hablarles sobre la otra llave, porque recibí queja de que solamente hablo de los Guardians. Y si no es por favoritismo, sino que simplemente es el equipo donde está el panameño. Y mi deber es informar acerca de los panameños en el extranjero en los deportes. Esto solo para aclarar. Pero si ustedes quieren, obviamente le hablo sin problema. La otra llave en la Liga Nacional, conformada por Los Angeles Dodgers y los Milwaukee Brewers. Hay una superioridad de momento, ya que los Milwaukee le han dado hasta para llevar al conjunto del mejor pagado de la Major League Baseball, Shohei Ohtani. Los Dodgers estarán 3-0 abajo y tan solo un partido les basta a los Milwaukee para ganar la Liga Nacional y clasificar a la Serie Mundial. El día de hoy es el juego que define si sigue la serie o ya hay un candidato a la Serie Mundial. No vamos al baloncesto porque el día de ayer se daba a conocer que queda suspendido temporalmente el uso de la arena Panama Al Brown, mejor conocido como la arena de Colón, a raíz del movimiento sísmico ocurrido el pasado viernes. Este fue el comunicado. La directiva provincial de baloncesto de Colón comunica a todos los atletas, entrenadores, padres de familia y público en general que queda suspendido temporalmente el uso de la arena Teófilo Panama Al Brown de Colón a raíz del movimiento sísmico. La medida se toma de forma preventiva hasta que las autoridades competentes y personal técnico realicen las inspecciones correspondientes y se compruebe que toda la estructura es segura para su uso. La seguridad de nuestros jóvenes es nuestra prioridad. Ahora sí, nos vamos al fútbol porque el día de hoy seguimos teniendo participación panameña en las grandes competiciones europeas. Hoy juega el colonense Amir Murillo con el Beşiktaş, quienes se enfrentan al Hoffenheim en la Europa League. Por otro lado, José Vergara no jugará luego de que su técnico confirmara que la lesión muscular lo dejaría fuera otra semana más y que no jugaría tampoco este fin de semana. Indicaba que este tipo de lesiones hay que mantenerla con cuidado y más con jóvenes como él. Así que malas noticias para el panameño, pero esperamos y estamos seguros de que va a volver de la mejor manera y para seguir compitiendo entre los 10 primeros puestos a la bota de oro, que ya lo estaba haciendo. Se ocupaba en la posición número 9. Vamos a información de ayer, y es que la competición europea más importante de la historia de este deporte, llamada la Champions, los panameños que jugaron su partido no le fue tan bien que digamos, hay que aceptarlo, ya que no pudieron sacar la victoria a ninguno de los dos equipos. El Lasling de Andrés Andrade, que orgullosamente podemos decir que es el primer panameño en llevar la cinta de capitán en un partido de competición en la Champions League, no pudo ante el Liverpool y cayeron 6-3. El eslogan Bratislava de César Blackman y Cristian Martínez cayó 3-0 ante el Stuttgart con los dos panameños de titulares. La cereza del pastel fue el partido de la Roma versus el Real Madrid, que nuevamente la mística que tiene el club merengue se dio a relucir cuando lo iban perdiendo por 3 goles al minuto 82 y solo 8 minutos, sí, 8 minutos le bastó para remontar y quedar 4-3, y eso que le anularon 2 goles. Pero a pesar de eso y de los 5 cambios que tuvo que realizar José Mourinho en el segundo tiempo, el club blanco no brindó un buen fútbol, pero él ganó partido, y que es lo más importante, y más en esta competición, que si no ganas, ve despidiendo. Porque pues no vas para ningún lado. José Córdoba volvió a jugar con su equipo, el Norwich City, en la Championship de la segunda división de Inglaterra. Cayeron derrotados 1-0 en la jornada 10, estando a tan solo un punto de puestos de descenso. Que como se lo dije ayer, por el momento no hay que preocuparse. Pero si no ganan sus próximos partidos, ya hay que empezar a ver cuál es el problema de este equipo, que estuvo a tan solo 4 puntos la temporada pasada de estar en playoff de ascenso a la Premier League. Esto es toda información deportiva por el día de hoy. 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

0: Damas y caballeros, a esta hora de la mañana estamos contentos de estar con ustedes, siendo las 7:14. Y no es lo mismo entrevistar a aspirantes a ser campeones a los campeones. Ahora sí vamos a conversar con los campeones. Antes vamos a darle primero el paso al profesor que está con nosotros. Decirle cómo se sienten es algo que están felices. Pero profesor, la experiencia para mí es un logro, que 2 años consecutivos Colón llegue a la final, la gane con 2 colegios distintos. Eso queda en los anales de la historia. Pero nadie sabe qué hay detrás. La preparación, lo difícil, lo riguroso, la disciplina, los regaños también, los aplausos. Porque es parte de todo esto. Profesor, bienvenido, su nombre, y usted es parte del equipo campeón. Buenos días, bienvenido.
1: Muchas gracias a todos por la oportunidad. Profesor Dionisio Góndola, director del Colegio Bilingüe Benecer, para servirles. Contentísimo de poder estar con estos chicos, estos beneceristas. Todos son beneceristas de toda la vida, desde primer grado, algunos desde preescolar. De veras que ha sido un trabajo muy arduo. Ellos han sido testigos de una gran disciplina, un trabajo lleno de compromiso. Y yo creo que esto no ha sido fruto de suerte ni de casualidad, sino fruto del esfuerzo que cada uno de ellos han tenido junto con su profesor asesor, el profesor Joel Fernández, a quien honramos. Ellos no han dicho no a nada, en todo momento ensayos hasta altas horas de la noche, también el respaldo de sus padres. Cada uno de ellos ha tenido desde diferentes áreas la experiencia en oratoria, porque el debate no es solamente pararse adelante y hablar, sino hay mucha investigación, habilidades comunicativas, la escucha activa, las habilidades de refutación y también las técnicas de oratoria, la gestualidad y todos esos detalles, y ellos han dicho sí al trabajo. Nosotros nos sentimos contentos de que Colón, este nuevo proyecto, que solamente tiene 2 años, los 2 años, lo haya ganado. Creo que Colón necesita ese oxígeno y seguir demostrando que Colón es más que una cuna de campeones, una cama king size, un espacio donde hay jóvenes diciendo sí a la educación, sí al trabajo, sí al progreso y sí al avance.
0: Le agradezco, profesor, y disculpe que estamos con mascarilla, pero como estamos resfriados no queremos contaminarlo a usted. Primero, profesor, felicitarlo, igual al profesor asesor Joel, que lo conocemos bien, porque tenemos un error, que es que pensamos que solamente el deporte, que si fútbol, que si baloncesto, que si dominó, el deporte también es mental. Hay muchos ejercicios y disciplinas deportivas mentales. Y que Colón siempre está avanzando y no se nos da el valor. Por eso decimos que creemos en líderes y creemos en héroes. Y para mí, ustedes son héroes, lo digo aquí de frente, porque entrenar es muy difícil. Vamos a empezar con la joven que aquel día fue la última que entrevistamos, para ver cómo está ella, cómo avanza. Más que todo, en la parte humana. Así que me traslado hasta allá, para que uses este, no te preocupes. Vamos a usar este que está acá. ¿Cómo te sientes? Yo sé que estás contenta, pero ese avance significativo, este equipo de trabajo, que para mí son más que hermanos, ¿cómo lo han llevado? ¿Cómo se sienten en este instante?
2: La verdad es que me siento muy contenta y muy orgullosa con lo que se ha logrado. Antes del concurso de debate, yo siempre participaba en concursos, pero era en modo solitario. Ahora, con un equipo, yo me siento como que estas habilidades sociales, de trabajar en equipo, de liderazgo, todo se ha desarrollado, y tengo unos compañeros que son muy amigos, que son muy amables, que siempre me transmiten como esa seguridad. Yo recuerdo que el primer debate que tuvimos, yo estaba muy nerviosa y mi compañero, que es el capitán, me escribió un texto que dice believe, o sea, cree en ti misma, tú puedes hacerlo, y eso me hizo superarme a mí misma de una manera impresionante, que en cada etapa yo pude ir mejorando, y ahora siento que para lo que sigue estoy preparada, estoy lista, me siento como que ya soy campeona y ya lo que sigue es simplemente disfrutarlo.
0: Exacto. Disfrutarlo, estamos bien. Te felicito por eso que dijiste de Belize, porque en Baltimore es una ciudad que es industrial, o fue industrial. En Baltimore llegó un tiempo en los años 90 que fue extremadamente la violencia. Hubo un alcalde que empezó a idear con qué palabra ayudo a la comunidad a que baje la violencia. Claro, hubo restricciones policiales y él buscó esa palabra, Belize, cree en ti. Y esto ha sido lo más importante para que hoy Baltimore sea una de las ciudades más emblemáticas, utilizando la industria pasada, convertir los barcos en restaurantes, en hoteles, y hoy es una ciudad turística. Así que bonitas tus palabras y nada más anexando lo que usted dice. Vamos con usted, caballero, porque también tiene que decir algo importante, y es eso, la parte humana de este concurso, ¿a qué te lleva?
3: Bueno, Debate Z siempre lo digo más que un concurso, es una plataforma. El concurso acabó, pero las experiencias, las vivencias, eso queda para siempre. Y creo que nosotros hemos podido, como bien dijo mi compañera, desarrollar una amistad, pero también habilidades que ha traído consigo mismo el concurso. La escucha activa, el trabajo en equipo, la organización, la comunicación. Todas estas habilidades nos van a servir para más adelante, para más concursos quizás, pero también para la vida en sí misma. Entonces creo que son estas las cosas que concursos o plataformas como estas dejan en tu vida.
0: Excelente. Muchas gracias. Para usted, ¿qué fue lo más difícil del entrenamiento? Porque no es fácil. Es un entrenamiento mental, conocimiento, como explicaba el profesor. ¿Qué fue lo más difícil y cómo lo superaste?
2: Bueno, al inicio creía que lo más difícil iba a ser ponernos de acuerdo. Lo que luego me sorprendí porque en realidad no fue así. Supimos complementarnos, supimos llevar todas las ideas a una sola. Y cuando llevamos todas esas ideas a una sola, empezamos a ver la diferencia. De que en realidad comprendimos a plenitud de que no se trata de lo que yo pienso, lo que piensa Antonio, lo que piense Jordán o lo que piense Susan. Se trata de lo que piensa el equipo. Pero obviamente con la guianza correcta se pudo llevar a ese unísono, a ese pensamiento en conjunto. Y eso fue gracias a los profesores asesores. Pero en realidad eso creí que era lo más difícil, pero pudimos sobrellevarlo de la mejor manera.
0: Felicidades, estamos bien. Ahora vamos con el Capi, se puede, ¿no? Ayer Andrade, mi compañero de deporte, sé que Andrade hizo historia, ¿fue así? Capitán.
4: Un juego de la Champions.
0: ¿Quién iba a pensar que un panameño de esta tierra hermosa iba a ser capitán en un juego de la Champions? Usted es capitán de este equipo y le decía, pero es chinito. La gente me decía, ¿eres chino? O sea, me decían así, digo, no, pero es capitán. Cuéntame, esa parte, ¿eres chino, no eres chino, tiene descendencia? Cuéntame.
5: Correcto, mi padre es chino y mi madre es panameña, de Quebrada Ancha, exactamente.
0: Ah, qué bien.
5: La verdad, me siento súper contento. Es totalmente un honor que mis compañeros me hayan elegido como capitán. Y verdaderamente que, más allá de lo que piense la gente, que un capitán es el que más manda, o simplemente él el que da todas las instrucciones, la verdad que no es así. Es simplemente siempre dar el apoyo, dar ese apoyo incondicional, ser una persona que nunca se rinda, que tu equipo nunca te vea mal, o incluso en tus peores momentos siempre trate de dar esa milla extra, como diría yo. Y eso es lo que yo diría que hace un buen capitán: liderar más no mandar.
0: Antes de seguir conociendo más de ustedes, porque hoy le dije a ellos que llegaron, vamos a hacer parte interior, lo que ustedes representan. Profesor, con usted. Usted ha sido un hombre que ha logrado a nivel profesional extraer oradores, campeones de estos tipos de torneos. ¿Cómo usted logra descifrar el talento para llevarlo a torneos nacionales y quedar campeones o hacer un excelente trabajo?
1: Bueno, yo creo que un testimonio personal me inspira. Yo soy producto de la educación. Yo le conozco la cara al hambre, a la necesidad. Y siempre digo que para quienes venimos de abajo solo hay tres caminos: educación, educación y educación. Y esas mismas oportunidades que yo he tenido, yo la he querido para los demás. Yo soy producto de oportunidades de gente que creyó en mí antes de que yo mismo creyera en mí. Y creo que uno de los principios más fundamentales de la educación del siglo XXI es impulsar a que los chicos brillen fuera de las cuatro paredes del salón, porque no se trata de acumular muchos cinco y ponerte una cinta y el día de la graduación recibir un trofeo o una medalla por tus más altos honores. Pues se necesita que los chicos sean funcionales, que puedan adaptarse a la sociedad, que puedan sobrevivir en esta selva de cemento y que cada una de esas habilidades y esas potencialidades que ellos tienen, descubrirlas y que esto se traduzca en el mejoramiento de su calidad de vida. Entonces nosotros en el Colegio Bilingüe Benecer, ese es uno de nuestros principios fundamentales, de nuestra visión: impulsar que los chicos todos estén en algo. El que no está en ajedrez tiene que bailar, el que no baila actúa, el que no actúa es oratoria, el que no es oratoria está. Todo el mundo tiene que estar en algo y buscamos siempre crear esas plataformas para ir descubriendo. Y bueno, de ellos todos han estado en oratoria de pequeño. Ámbar fue campeona desde primer grado en oratoria. También es muy artística, es folclórica. También Jordán lo hace. Susan fue campeona provincial en oratoria en kinder, en primer grado y en cuarto grado en el nacional del Club de Leones también. Fue la primer lugar nacional. San es muy científico. Él siempre ha estado, él está representando en Senacid, en proyectos científicos, él es pensador, pero también le hemos visto, yo vi un video de él donde él estaba dando una charla en la clase de desarrollo humano, le digo, tú puedes hacerlo. Entonces nosotros estamos en esa constante búsqueda. Claro, el estudiante no es un número, nosotros lo vemos cómo se desenvuelve y vemos, tú puedes hacer eso. Y él decía, no, pero tú puedes hacerlo. Es poder, así como por inicio, alguien creyó en mí antes de que yo mismo creyera en mí y vio lo que yo mismo no veía, y eso mismo nosotros aplicamos. Y se ha hecho una cultura en el Colegio Benecer, porque no se trata del director, sino de todo el personal docente que ha abrazado esa cultura, esa visión, y la aplicamos constantemente. En nuestro ejercicio docente siempre estamos buscando de qué el chico es capaz de hacer y cómo puede brillar fuera de las cuatro paredes.
0: Lo felicito, profesor, por estas palabras y la parte humana que queríamos llegar. Ya son campeones, ya lo que viene de aquí para adelante es alegría, experiencia. Yo fui campeón también, sé lo que es eso. Pero siempre hay un sector humano donde todos venimos, y por lo general los grandes héroes vienen de cunas humildes, cunas que nos tocó tener un profesor que nos ayudara y que avanzara. Ya estamos al cierre, pero yo voy a hacer un ejercicio rápido, profe, con su permiso. Voy a darle 2 segundos y voy a preguntarle a quién ustedes le dedican el triunfo, pero a la vez lo tienen que decir al aire, a la vez. ¿Pueden hacerlo? ¿Les cuesta? Tienen 2 segundos. 1, 2, ya.
5: A mi familia y amigos.
2: A mi mamá, a mi abuela y a mi papá.
3: Ajá. A mis padres.
0: Ajá. ¿Y usted? Acá vamos con el micrófono para ayudarle.
2: A todos aquellos que me apoyaron y a la provincia de Colón.
0: Claro, ahora yo le voy a responder por qué hice la pregunta. Yo estaba en un supermercado, bajándome rápido porque tengo que ir a la oficina, y me encuentro un señor y me dice, oiga, muchas gracias, Rolando. Y yo, ¿cómo está? ¿Cómo le ha ido? Gracias porque usted entrevistó a mi hijo. Y yo, ¿a su hijo? ¡Jordan! Y yo digo, pero si yo te lo conozco. Y dice, sí, yo te conozco a ti, ex policía. ¿No dices tu abuelo o tu papá? Ah, bueno. O sea, a lo que quiero llevar es lo que hace el concurso. ¿Cómo tus padres, tus tíos, tus abuelos, tu mamá? Yo sé que su familia estaba pendiente de usted, profesor. Y cuando está él, y que no se equivoquen los chicos, y eso es un nerviosismo. Pero quiero felicitarlos, y gracias por haber elegido a las personas que cada uno eligió, porque son los nervios motores de ustedes. Nunca, por más alto que ustedes suban, pierdan esa humildad, que es lo que tiene el profesor. Le felicito, profesor, por eso. Pero te preguntaba, ¿eres hijo de un ex policía? ¿Cómo te sientes? ¿Cómo lo vivías? Porque él nos lo dijo prácticamente con los ojos aguados, para que tú sepas. Emocionado. Y no eras campeón. Todavía no eras campeón. O no son, no eran campeones. ¿Qué tal ese privilegio de tener un padre que es una parte policial, un trabajo muy difícil, y que tenga a su hijo que es un talento nacional?
3: Bueno, mi papá es, como usted bien lo dijo, ex policía. Él se jubiló anticipadamente por temas de salud, pero sirvió muchos años con orgullo a la Policía Nacional. Recuerdo que de pequeño siempre soñábamos con ser policía, ya no. No, nosotros, mi hermano y yo. Porque realmente ser policía es un orgullo, servir y proteger a la sociedad. Entonces, creo que indirectamente o directamente mi papá siempre a mi hermano y a mí nos inculcó eso de servir a los demás, siempre ser como dado, sin esperar algo a cambio, pero hacerlo por amor y por dedicación.
0: Te enseñó disciplina. Totalmente. Quizás no en el área policial, pero sí en el área de la vida. Ámbar, usted se la dedicó a su mamá, lo dijo, ¿no?
2: Mamá, papá y abuela.
0: ¿Por qué?
2: Lo que pasa es que yo siento que ellos son como un equipo. No trabajan todos a la vez, pero sí influencian mucho en mí a la vez. Se lo explico. Mi mamá es una persona, Georgina Martínez, yo sé que ella me está escuchando. Claro. Ella es una persona muy amorosa, también es una persona que exige disciplina. Exigente, exacto. Y eso me ha ayudado a mí a desarrollarme más allá que como hija, así como persona, como estudiante y como miembro de una sociedad. Ella me ha inculcado eso de que debo aprender a no dejarme influenciar, sino que lo que Dios ha depositado en mí, influenciar a los demás. También mi papá es como la parte, no podría decir tan estricta, sino como compañía. Él es el apoyo en todo momento, en
0: más
2: todo
0: llevadero.
2: Tiempo. O sea, sí, se podría decir que sí. Se podría decir que sí, pero a lo que quería enfocarlo era que él es compañía. Okay. Siempre apoyo incondicional. En donde sea que tenga que ir, él me lleva, lo que sea que necesite. Él se preocupa porque yo tenga todo lo que necesite.
6: Y mi abuela se encarga de la parte emocional. Ella trabaja con mis emociones en el área de decirme, tú puedes, no importa el peldaño que tenga que pasar, tú lo vas a lograr, Dios depositó en ti las capacidades, confía en el Señor, ora. O sea, ella se encarga de que yo me sienta 100% acompañada en el proceso. Y yo creo que no podría darle la gloria, a además de a Dios, a más nadie que a ellos, porque ellos siempre han estado allí. Desde que nací hasta la actualidad, se han esforzado porque yo tenga todo lo que necesita y por ser la persona que soy hoy, por eso estoy sumamente agradecida.
0: Te felicito por eso, muy bonito. Esa mezcla de mamá panameña, colonense con papá chino, ¿cómo logra trascender? Porque son dos culturas distintas, pero tú eres Miss Panamá, yo soy Colón, tienes el mismo acento, hablas igual. Cuéntame eso bonito, ¿cómo fue esa cultura?
5: Bueno, principalmente quisiera aclarar que yo no convivo tan cercanamente con mi familia china. La conozco, sí, he hablado con ellos, sí, pero no hablo de la mejor manera con ellos, si se podría decir. Okay. Y por eso es que usted siente que hablo mucho más panameño, si se podría decirle, porque sí, crecí totalmente con mi madre panameña. Desde pequeño ella siempre me inculcó estos valores que tengo actualmente, esta integridad. Y al fin y al cabo fue ella principalmente la que formó a Antonio San Batista a cómo está a día de hoy.
0: ¿Y te sientes feliz? Súper feliz,
5: súper
0: honrado,
5: feliz, contento, honrado.
0: Felicidades a tu mamá. Colonense, ¿verdad?
5: Muchas gracias. Sí, de Quebrada Ancha.
0: Eso es lo bonito, Quebrada Ancha. Eso es lo que queremos hoy, profesor, llegar, porque todo el mundo son campeones, pero nadie sabe la base fundamental. Y cierro con la que culminó, porque yo cuando estaba viendo el evento, yo vi que ella cerraba. Y yo dije, la más pequeñita, estaba viendo el evento, ¿no? Cuéntame, ¿cómo fue ese momento? ¿Y por qué le dedicas tu triunfo a la gente especial? ¿Por qué son ellos?
2: Bueno, el momento sí fue un poquito difícil porque estaba llena de nervios, tenía muchas cargas. Al ser de Colón uno siempre tiene prejuicio, estigma, y entonces al participar uno tiene que romper con todo eso. Entonces yo sabía que yo tenía que hacer un buen trabajo, que tenía que dar la cara, y claro, era un peso enorme, por eso lo sentí difícil. Pero lo que yo la razón por la que yo dediqué el triunfo a las personas que me apoyaron es porque todo el mundo me decía como, Susan, tú puedes, vamos a hacerlo, dale, tú puedes, así. Siempre tuve a alguien que estaba apoyándome. Mi mamá, el día anterior al concurso, yo recuerdo que yo no estaba tan segura en una de las dos propuestas, porque es prepararse a favor y en contra, y ella me decía, dice, dale, repítelo de nuevo. Había un discurso que no me sabía muy bien, y ella me decía, dale, tú puedes, vamos. Y también a Colón, porque recuerdo que en una publicación de Instagram había muchos comentarios diciendo, vamos, Colón, los mejores, Colón C3. Y así yo decía, Colón de verdad nos está apoyando, ellos quieren este triunfo. Por eso era por ellos que yo quería hacer esto.
0: Ok, los felicito a todos, bonitas sus palabras. Me quedo porque todo ha mencionado de una u otra forma a Dios, y eso es lo más importante. Como comunicador social solamente le dejo un pensamiento que siempre se lo digo a todos los chicos, que es, la disciplina vence la inteligencia. Y es lo que el profesor decía, tuvo oportunidades, quizá no eres el mejor de 5, no tienes 4,9.9 ni 4,8, pero si tú te manejas con disciplina, esa disciplina va a vencer totalmente la inteligencia, porque te permite sabiduría. Profe, para que usted se despida, usted es el capitán de todo, aparte del capitán acá. Y sus palabras finales para la audiencia y para la juventud que está creciendo, que ven estos chicos unos héroes.
1: Hay esperanza para Colón, y para nuestra gente, para la educación, a través de estos chicos. Yo creo que esta es una muestra de todo el talento que predomina en nuestra provincia. Hay que seguir avanzar a pesar de cualquier situación. Si nos caemos 7 veces, nos levantamos 8, pero detenerse nunca es una opción. Avanzamos con bastón, de rodillas, lento, pero nunca detenidos. Así que felicidades, Colón, dedicamos a ustedes este triunfo, y el Colegio Bilingüe Benecer seguirá avanzando para construir el Colón que todos nos merecemos.
0: Gracias, profe. Solamente me quedo con algo. Felicitarlos a ustedes, lo más importante. A sus padres, familiares, al profesor, a su familia. Pero me quedo con algo muy importante que dijo el profesor, que es que hay que darle oportunidad a la gente joven. Me gustó su palabra, hay que romper el estigma. Nosotros en el país somos vistos con una cultura que no han implementado los medios de comunicación. Y ahí lamentablemente el periodismo ha fallado. Yo soy parte de ese paquete. No estoy en el paquete, pero lamentablemente el periodismo ha fallado. Y Colón es la tierra prometida de todos. Eso es una cosa que nunca podemos dejar. Aquí todo el que viene progresa, por más pequeño que sea en el área que desee. Y el colonense progresa más. Pero ¿qué pasa? La mano de obra juvenil, que son ustedes, lo capta el mercado en Panamá. Y la mano joven se está yendo a otros mercados a falta de oportunidades. Ojalá ustedes sean el inicio de que la empresa privada y el gobierno vean ustedes quedarse en Colón para desarrollar la provincia como debe ser. El reto es grande, profesor, porque desarrollar una ciudad que está muy atrasada es difícil. Pero bueno, los felicito. Me siento orgulloso de ustedes. Ya son campeones, olvídense. No son los estudiantes, no, son los campeones nacionales. Dios les bendiga hoy y siempre. Y gracias por haber venido. Gracias, y gracias porque, bueno, Irving consiguió la entrevista hoy porque vino un terremoto y todo aquello. Y quisimos aguantar un poquito. Pero felicidades y estamos todos orgullosos de ustedes. Feliz día y para adelante, ¿eh? Positivo. Vamos al estudio.
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0: damas y caballeros, mi amor, tomando fotografías y demás. Nos despedimos, Juan David Ruiz, Misea Naiz, Irving Harris, Angie, Néstor Delgado, la gente en las internacionales también. Con nosotros, mi amigo Miguel Ángel Rodríguez. También estuvo con nosotros el señor Reynolds y todo el equipo de trabajo. Rafael Vargas, gracias por la asistencia. Tengan todos buen día y Dios primero, mañana, viernes, estaremos con ustedes en otra emisión más de Noticias 360. Buen día.
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1: Hoy celebramos a una mujer extraordinaria, Santa Teresa de Jesús, maestra de oración, mujer apasionada por Cristo, reformadora, valiente y profundamente humana. Y escuchamos en el Evangelio de hoy donde Jesús denuncia una religiosidad que construye monumentos, pero ha olvidado escuchar verdaderamente a Dios. Esta palabra llega también en un momento muy particular para nosotros. Después de lo que hemos vivido, de este terremoto, hemos visto paredes agrietadas, templos afectados, casas que necesitan ser reparadas y familias que todavía sienten miedo. Y claro, tenemos que reconstruir lo material, pero hay otra reconstrucción que no podemos olvidar, la del corazón. Hay personas que necesitan recuperar la tranquilidad, niños que necesitan volver a sentirse seguros, familias que necesitan saber que no están solas. Y aquí Santa Teresa parece hablarnos desde siglos atrás. Nada te turbe, nada te espante, solo Dios basta. Eso no significa ignorar nuestros problemas, significa atravesarlos sabiendo quién camina con nosotros. Ánimo, levantaremos paredes, repararemos templos, reconstruiremos hogares, pero hagamos algo todavía más hermoso. Levantémonos unos a otros. Porque una comunidad cristiana no se reconoce solamente por el templo que construye, sino por las personas que sostiene cuando la vida tiembla. La tarea de hoy, pregunta hoy una familia afectada, ¿cómo están? ¿Qué necesitan? Y además de una ayuda material, regálales tiempo, escucha y esperanza. Nuestra idea de hoy, después de un terremoto, reconstruiremos paredes. Como discípulos de Jesús, reconstruiremos también corazones. Regálame un corazón como el tuyo, contemplativo y valiente, como el de Santa Teresa de Jesús. Bendiciones.
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1: 9 de la mañana con 28 minutos. Bienvenidos a la programación de esta de este jueves. Ya prácticamente estamos en lo que es el día número 15, mitad de este segundo octubre, 15 de octubre. Son las 9:29. Seguimos con los éxitos. Estamos a través del 6397-3843. Buenos días, Colón. Espero que se encuentren mejor de ánimo. Espero que estemos bien todos. 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

0: Besos en guerra. Morat y Juanes. Óyeme, por acá en X se publicó en la cuenta del presidente de la República que hoy se depositarán fondos de las juntas comunales y alcaldías para ayuda directa a damnificados del sismo. Estos recursos serán fiscalizados rigurosamente por la Contraloría General. Son 10.000 por representante y 20.000 por alcaldía. Y de los 300.000 de queso no van a dar nada.
1: A ver, yo digo una.
0: Voy a dejarlo hasta ahí.
1: ¿Y usted?

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la última réplica que se dio fue a las 10 de la mañana, 51 minutos. Yo dije, ay, ya están bajando. Esta fue de 5.0, 12 kilómetros, localizado a 42 kilómetros al sureste de Sonará.

Bien, ahora son las 11 de la mañana con 11 minutos y el... Esta no era la que estaba leyendo. Ay, se me fue la que estaba leyendo. O la que iba a leer. Déjenme un segundito, ya le busco. No, esta no es. Ah, esta era. Y el Ministerio de Vivienda y Ordenamiento Territorial habilitó un formulario en su página web para personas cuyas viviendas resultaron afectadas por el sismo que puedan registrar los daños. La plataforma está dirigida exclusivamente a residentes de las provincias de Veragua, Los Santos, Herrera, Coclé y busca facilitar identificación de las familias damnificadas, organizar la asistencia y priorizar la atención de quienes más lo necesitan. Los afectados pueden completar el registro a través de... esta página donde podrán proporcionar la información necesaria sobre su vivienda. Y ya todo el mundo ready con los nuevos precios del combustible en Panamá, que entrarán en vigencia a partir de mañana 16 de octubre a partir de las 6 de la mañana y se mantendrán vigentes hasta el 30 de octubre del 2026. La gasolina 91 octano bajará 4 centavos por litro, mientras que el diésel bajo en azufre aumentará un centavo. En las ciudades de Panamá y Colón, el precio máximo de la gasolina 95 octano será de 1.421 por litro y la de 91 octano costará 1.279, el diésel 1.516. Los precios varían según la localidad, con valores más altos en algunas regiones del interior del país, de acuerdo con la tabla oficial de precios y máximos de venta al público.

Hey, seguimos con más esta mañana. Vamos a escuchar esta canción de Cristian Castro y las hermanas Hannah y Ashley. Ha-Ash, y el trastorno de estrés postraumático puede desarrollarse después de vivir o presentar una experiencia traumática y afectar tanto el bienestar emocional como la vida cotidiana. Entre sus síntomas se encuentran las pesadillas, los recuerdos involuntarios, la dificultad para dormir, la irritabilidad, la ansiedad y la sensación constante de peligro, incluso cuando la amenaza ya pasó. Tras el reciente sismo registrado en Panamá, las múltiples réplicas, es posible que algunas personas experimenten miedo, nerviosismo, preocupación ante nuevos movimientos, aunque estas reacciones no significan necesariamente que padezcan este trastorno. Cuando los síntomas persisten, es importante buscar orientación profesional, ya que existen tratamientos que ayudan a recuperar el bienestar emocional. Panamá cuenta con servicios de líneas de atención que ofrecen orientación, apoyo de salud mental a quienes necesiten. En el Ministerio de Desarrollo Social, que mantiene habilitada la línea 147 gratuita, confidencial, disponible 24 horas para brindar orientación, acompañamiento psicológico y también por WhatsApp a través del 6694-2747. Aquí está esta canción de, como dije, Cristian Castro en compañía de Hannah y Ashley. Antes que te cases, piénsalo bien.

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0: Ahora sí, tengo que saludar hasta Franklin, la bodega de Evolution Zona Libre, al señor Raúl Ureña, que está pasando, dice, a otro piso. Que no se vaya muy alto, que está temblando. Gracias a Dios y a su compañero le deseamos muchas bendiciones. Felicidades al señor Raúl Ureña.
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0: Felicidades al señor Raúl Ureña, muchas bendiciones.

0: Ya lo voy a mandar de nuevo. Que deje la lloradera. Lo más reciente de Océano, Carta a la Vida. Vamos a repetir el saludo para hasta Franfe y la bodega de Evolution Zona Libre al señor Raúl Luneña, que está pasando a otro piso más, dice. Y que bueno, gracias a Dios por su cumpleaños de parte de sus compañeros, que le desean muchas bendiciones. Felicidades, señor Raúl Luneña, que disfrute su día en compañía de todos sus seres queridos y sus compañeros de Evolution Zona Libre ahí en el área de la bodega. No suba más piso porque está temblando mucho. Bueno. Vamos a continuar con más de los éxitos a esa hora de la mañana a través de
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0: Aquí está un recuerdito de Moenia, Regreso a Casa. Regresa a casa, mejor dicho.

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10: Iniciamos, ¿cómo están? Ya es jueves.
9: Yeah, and the beat goes on and on.
10: 15 de octubre de 2026.
9: Yeah, and the beat goes on.
10: ¿Cómo están? Daniel Hall en cabina. Para acompañarte como siempre con buena música rumbo a las 5. Iniciamos con esto, on the beat

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0: del 20 minutos. Viene los cambios comerciales. Vuelvo en... déjame ver. Unos 3 minutos y medio, bro. Ya vuelvo.
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0: 340 Cambio Comercial, le volvemos. Hoy es jueves. 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

0: Sí, señor. Cambios comerciales vienen por ahí en 3, 2, 1.
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Me falta poco tiempo ya en la recta final. Jueves, jueves, papá, jueves. Un buen jueves. ¿Qué? 15. Increíble, pero cierto.

Ya con esta nos despedimos. Ya no hay tiempo para más. 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

En cabina, tu amigo y servidor, como siempre, Daniel Hall, como dice la propaganda. Daniel Hall. Agradecido, como siempre, con el Todopoderoso que nos ha obsequiado un día más. Thank you. Gracias. Merci. Y con nuestro Dios Todopoderoso nos bendiga. En el nombre de nuestro Salvador, nuestro Señor Jesucristo. Bendiciones, porque recuerde que el que bendice también se bendice. Y por un colón mejor no ensuciar, también limpiar. Bueno, de lo que queda de colón. No ensuciar, también limpiar. Depositen la basura en su lugar. Así no tendrán que limpiar. Y la hierba hay que cortar. Nos fuimos, será hasta lunes, Dios mediante, si el Todopoderoso lo dispone. Bye bye, que pasen un excelente fin de semana.

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1: Azúcar. Welcome, bienvenido al programa de Jean-Pierre Aristide. En la edición de hoy, jueves, como siempre, la música es suc, el ritmo es suc. Llamo con Thierry Fanfan, compañía de Kassab. Canción Ule. ¿Cómo están todos? Espero que estén tranquilos, estén bien. Con el favor de Dios, todo esto pasará.

también saludo para la señora Nora, la principal del plantel, la directora, pues, del Instituto Bilingüe Jean-Pierre Aristide. En sintonía desde temprano. Esperando los números. Y por supuesto les manda saludos al personal docente y administrativo del plantel Instituto Bilingüe Jean-Pierre Aristide. Hasta alto de plinto para el subdirector Anthony Mario, más conocido como Bipo, ¿eh? Un saludo para Marlene, Talía, Oliver, Calú, Letizón, Gustavo Kiosco, señor Enrique, Jack, Ulloa, Sparrow y el panadero. Jerry Fonfa. Ule. Bueno, la gente llegando poquito a poquito dice, hola, teacher. Rodolfo y Angelita Morrison. Sus alumnos favoritos ingresando a la clase de Tampa, Florida. ¡Saludos, Angelita!

0: toca Cirola. Pongo otra canción, hombre. Toca Cirola.
1: Jack Sides Make.
0: Shinya and Jack Side. Este se llama Overlord.

22. Bueno, y aparte del 99.

agradecido también ayer, tremenda sintonía. La gente le gustó el 2x1, especialmente la de balada.

Ey, ¿qué le pasó a esta noticia, loco? 7-6 de nuevo, papá. O sea que el que compró 7-6 ganó doble.

jueves maravilloso, precioso. El Señor nos ha obsequiado. Gracias. Vamos a la tanda de sub. Z-O-U-K. Sub. No S-O-U-K.

¿Cuál es la pila? ¡El sub! El tiempo avanza, no espera a nadie. Estamos a jueves, como dije, ya 15. La mitad del mes de octubre, el décimo mes del año 2026. Esperando que las cosas se solucionen. No pronto, ¿no? Solo el pueblo salva al pueblo.

saludo a todos los que ganaron con 7-6. ¡Piche, piche! ¡Qué bonito, jugó doble! ¡Felicidades! Seguimos con otra canción. Esa canción era de Sugar Stars, Piche. Vamos con tres canciones del mismo grupo. Esta se llama Caufé. Siempre que pongo este tema me recuerda a Sass. Mentado gancho de garabato.

Esta es la parte del swing. ¿Cómo dice? ¿Cuál es la pila? Ya no pregones.

Madre mía, tú tienes un amiguito en tu casa. Ya no es un amiguito, son dos amiguitos. ¡Wow!

Santos Batimóvil, Batman. Tú tienes tu amiguito en casa. Su Sol, ¿cómo fue? No, me caía bien un buen café, estaba dando. With milk.

Cuando el parque estaba bonito allá enfrente del hospital Amador Guerrero. Uno se podía sentar ahí en el borde, meter los piecitos en el agua. Ah, bueno, ya eso no.

¿Y qué podemos poner para la otra semana en la tanda de Willow? Estoy pensando, pero yo no sé, ayúdenme. Ustedes también pueden decidir qué podemos poner la próxima semana en la tanda de Willow. Hablando de Willow, mañana sorpresa, no voy a explicar nada. Yo pensaba que era el lunes, ay, que mañana.

¿Qué podemos hacer el próximo miércoles en la tanda de Willow? Este es Tieno, Amba Glow. Se llama la canción, Amba Glow.

interesante. Dice Yesenia, el próximo miércoles, homenaje a Ismael Rivera. Sí puede ser. 21, sí. Buena idea, Yesenia, gracias.

Francisco Bumo dice Calypso. Bueno, ya yo he puesto Calypso bastante. Creo que la idea de Yesenia es muy buena. Acuérdame si se me olvida. Cuando uno está subiendo la loma.

15 de diciembre. Cumple 61 años Tania Zambada. Y se ve igualita. Los años no pasan por ella.

de Sub, señores y señores, ¿cómo están? Ya son las 6, wow, el tiempo se ha ido volando. Rápido, rápido, man. Si usted tiene un buen equipo de sonido, le recomiendo que pruebe con esta canción. Ronald Rubinel, Sans Paul, así se llama el tema. El manso instrumental de su...

¿Qué le pareció este tema? Sabroso, buen instrumental. 6-5 minutos. Continuamos hasta las 6:30. Esta la conocen. Patrick Parol, bonané.

Dice, buenas tardes, present teacher. Henry, reportando desde West Palm Beach, Florida. Manantial de bendiciones, saludos para su esposa Lupe y la familia Medina en Colón, Israel. ¿Qué es lo que es, Henry?

Seth Rodolfo Morrison. Tremenda programación. Los jueves son así. A menos que improvise algo ahí. Y ya saben, próximo miércoles están de jubilado. La gente quiere escuchar a Maelo. A Ismael Rivera. Este man se llama Eddie Lavini. Canción Lambida.

Ahora, ¿cuántas canciones más y nos fuimos? ¡Jueves de su papá! Ya está cayendo la noche sobre la mágica. No, mágica no. Ojalá fuera mágica Ciudad de Colón.

Hey, ¿cuánto tiempo yo estoy escuchando y quieren volver a Colón la tacita? Alguien se robó la taza y el café y todas esas cosas. Wow. Esta es mi provincia. Esta la conocen. Se llama Siwo. La voz de Jocelyn Berrot. En el grupo Casab.

Utilizo. Señoras y señores, llegamos así a la parte final de la programación del día de hoy, jueves 15 de octubre de 2026. Jean-Pierre estuvo en cabina dándole un millón de gracias al Todopoderoso, creador del cielo, la tierra y todo lo que hay en ella le pertenece a nuestro Señor. Gracias por un día más. Gracias. Y que el Todopoderoso me los bendiga rica y abundantemente a todos. En el nombre de nuestro Salvador, nuestro Señor Jesucristo. Bendiciones, porque recuerden que el que bendice, también se bendice. Y por un color mejor no ensuciar, también limpiar. Depositen la basura en su lugar. Y recuerden que la hierba también hay que cortar. Esta es la ñapa. Recuerden que la hierba también hay que cortar. Estaremos escuchando el próximo lunes, Dios mediante, si el Señor lo dispone, a la misma hora y por el mismo canal, 104.3, Cuestión de Estilo. Bye bye, que pase un excelente fin de semana. Have a nice weekend. Bon fin de semana. Me fui. Chao.

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